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1: Sí, qué rico.
0: Bueno, y ahora va la pregunta. ¿Les gusta alguien de su trabajo? Te reíste.
2: Me río porque...
0: Pero la pregunta es...
3: La pregunta es...
2: Voy a contar.
0: No, ¿cómo esta me vas a contar? Estás muy guarango hoy. Estás al... O sea,
2: castigame.
0: Vos sos el... No, no te castigo, pero vos sos la referencia. Claro, una cosa es cuando habla de películas y otra cosa es cuando vos le... Y le recién caga piña al de la moto y ahora me dice, esta te voy a contar. O sea, estamos...
3: Es porque le gusta a alguien, estamos, se vendió.
0: No, si no, olvídate. Eso. Si me lo dijo además todo colorado. O sea, es obvio que le gusta a alguien. A ver, yo creo igual que en esta pregunta... El 95% de todos los que estamos en una actividad en este momento, 95, y te digo, estoy siendo generoso con ese 5, nos gusta alguien del trabajo. Porque vos en un grupo siempre alguien te gusta más.
3: Sí.
0: No importa que no, efectivamente no vas a hacer nada, no. Pero tu mente, tu corazón, marca lo que más te gusta del lugar.
4: Sí.
0: 95, bueno, vamos a ponerle 90, no sé si soy generoso, porque por ahí hay un 10% que nada de esto le pasa. Y que también lo puede decir. Que también lo puede decir. Puede decir, yo estoy dentro del 10%, a mí no me gusta nadie de mi trabajo. Porque que te guste a alguien no quiere decir que vas a tener algo, que vas a encarar, que incluso si esa persona te encara, vos vas a acceder. No, no, no, yo estoy hablando de otra cosa. Fíjate cómo nadie habla. El único que habló me dijo, esta te voy a decir.
3: ¿Qué voy a decir? A ver. Yo estoy dentro del 10% que no me gusta nadie de mi trabajo.
0: No,
3: ¿en serio?
4: Ninguno. No, nunca se te fue la mirada.
0: A ver.
3: Para, te estoy hablando, me estás preguntando ahora, no te estoy diciendo del pasado.
0: Bueno.
3: En el pasado me ha gustado mucha gente de mi trabajo.
0: Pero yo digo ahora.
3: Y los gustos me los doy
0: yo digo
3: en vida,
0: ahora. Bueno, no, por eso, pero a ver. 3700-0100 el WhatsApp. No es que tiene que pasar algo. Yo te pregunto, del lugar donde trabajás o de tu actividad o de tu grupo, ¿hay alguien que te... No importa si estás en pareja o no estés en pareja. Estoy hablando si alguien te gusta. Vos sabés de lo que te hablo cuando vos te quedás solito con vos mismo. Vos sabés lo que te hablo cuando vos te quedás solita con vos mismo. No estoy hablando de... No es biribiri esto. Estoy
4: chiqui,
0: hablando...
4: Chiqui.
0: No es cri-cri-cri.
4: No.
0: Te estoy hablando, vos sabés... Hola. Vos sabés de qué te estoy hablando. Vos sabés bien de qué te estoy hablando. Y yo te pregunto entonces, de corazón a corazón, ¿te gusta alguien de tu trabajo? ¿Quién y por qué?
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0: Metele, Karina, que estás en la 100. Arriba todo el mundo, dale que nos escuchamos en Córdoba.
1: ¿En Córdoba?
2: Pero dale,
0: ¿viste? No sabes memoria.
2: Pero es la más fácil.
1: ¿Cómo no voy a saber la 102.9?
3: Con otra tonta como yo, con otra tonta. 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
4: Sí, sí. A mí me gusta alguien de mi trabajo y estamos saliendo.
0: Ah, bueno.
4: El secreto.
0: Ah, pero en secreto. Ah, pero en ese caso ya está, es una
1: avanzada.
0: Una corralamenta tremenda la que estás dedicando, ¿no es así?
5: Todavía no, Guidito, todavía no. Estoy del lado del 10%.
0: Está bien.
5: Y créeme que mi trabajo somos todos hombres.
0: Ah, bueno. Ah, no te gusta nadie,
6: hijo. A mí me pasó.
0: ¿Vos te pasó? ¿Vos estás en el 10%?
6: Ahora sí.
0: ¿Segura?
6: Sí. Sí, sí, porque también es lindo lo que se vive, pero también se pone como nerviosismo.
0: No, pero no estoy hablando de que...
6: Que te guste a alguien,
0: claro,
6: te estoy hablando,
0: yo
6: estoy hablando,
0: nada más, a vos te gusta, nada.
6: Mira,
0: más.
6: Casi más de, yo trabajé en muchos lados, pero en una revista.
0: Sí.
6: Y me acuerdo que a mí me gustaba alguien y nunca me dio pelota, pero no importa.
0: Pero ibas contenta.
6: Sí, trataba de evitarlo.
0: Ah, al revés.
6: En cambio, yo tenía alguien que...
0: ¿Te gustaba de vos?
6: Que yo no me doy cuenta, pero mis compañeras sí me dijeron, vas a ver que cuando vos vas, ¿no te das cuenta que se levanta, mete la panza para adentro?
0: Y mete la panza para
6: adentro. Entonces, anda a preguntarle algo.
0: Doloroso, además, para el tipo que...
6: Anda a preguntarle algo. ¿Y? Entonces fue, bueno, che, la nota que me di... Disculpe, no, la nota que me dio... Es verdad, entonces
0: se paró y
6: lo volvimos loco. Al rato me decían, anda de nuevo, ¿viste?
1: Y por apoyar.
7: Hay trabajo y trabajo. Creo que entre más tiempo compartas con las personas que trabajan con vos,
0: y
7: es más probable que suceda.
0: Y sí.
7: Que te guste, que pase algo, que no pase nada, pero que te guste.
0: ¿Algo seguro empieza a pasar, Marrón?
1: ¿Cómo, a mí?
0: ¿Cómo?
1: Yo, la 100 es el primer medio en donde yo llego de otra manera y estoy en el 10% hoy. En otros medios me ha pasado lo que decís vos.
2: ¿Pero ustedes caminan los pasillos?
0: ¿Tu pareja escucha la radio?
6: No, caminamos.
1: Sí.
6: Claro.
1: Sí, todos los días. Oyente fiel de la 100 desde siempre.
8: No, ni en pedo, chicos. Yo no de viejo acá. Me rajo un tiro antes.
0: Bueno, no te puedes rajar. O sea, evidentemente a alguien te tiene que gustar por ahí, pero si no sos del 10%.
9: El recurso humano donde yo trabajo, en el lugar, en la fábrica que yo trabajo,
0: sí,
9: es una hermosura. Bobiera, rubia, ojo celeste. Es soñada.
1: Qué lindo que te pase eso, hermano.
0: Copito.
2: Las copitos.
0: Es copito,
2: la
0: mira. Rubia, ojo celeste. Igual cuando dicen rubia, no creo que estén hablando de semejante rubio. Por favor, ¿qué se hizo ahí arriba?
10: A mí me gustaba alguien de mi trabajo y ahora es el 5 de noviembre, cumplimos 6 años. Me separé de todo por ella.
1: Fuerte. Se la jugó. Bien.
0: Ale, ¿a vos alguien te gusta, Ale?
6: Dos.
0: ¿Ves? Mira, ¿a vos alguien te gusta?
6: Vos vas por los pasillos, ¿no?
0: ¿A vos alguien te gusta?
1: Me encanta.
0: ¿Hay alguien?
1: Me encanta.
0: Ok. No puedo.

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1: Sí, sí, hay alguien que me gusta de trabajo, pero no quiere decir que pase algo.
2: Claro.
1: No podés mirar la mercadería.
2: No, ni mirar por ahí. Es un... Sí, claro. No, esto es una cosa con vos mismo que te pasa.
3: A mí en mi laburo me gustaba uno...
2: ¿Y?
3: Que era como el oso, mientras más fiero, más hermoso.
2: ¿Viste?
3: El tema era que tenía una voz tan seductora, que te quedabas así, wow, wow, y después caías en la realidad y decías, no, acá no es definitivamente.
2: Pero viste, cuando la mente te dice, esa persona es fea, pero el corazón te dice, cómo me gusta.
4: Eso es amor.
2: ¿Eh?
4: Eso es amor.
2: Porque
4: no te atrae desde lo físico, pero...
2: Porque el verdadero amor es invisible.
4: Exacto.
2: Pero...
4: ¿Eh? Ahora, si te atrae, mejor aún.
2: No, es que te atrae. Es que
3: te atrae,
4: exacto.
3: Sí.
4: Pero si además te gusta gustar, físicamente, claro.
3: Cuando te entra por otro lado, después le empezás a ver las cosas
2: lindas. Esa persona con la que estás, que vos sentís que todo el entorno dice, no, ¿viste lo que se está comiendo?
3: Claro.
2: ¿Por qué tan acostumbrado a que le guste a ella, no sé, una persona más fachera y todo?
3: Sí.
2: Pero bueno, pasa. Hablando de la persona que más gusta en todos los trabajos donde va, se le enamoran como garrapatas. Marcela Tauro.show. Sí, ¿qué pensaste que no venías vos?
3: Hacete cargo, Tauro.
5: Bueno, vamos. Hay otro bolonqui con el chat paralelo de intrusos. Yo ya estoy acá. Hasta acá.
2: ¿Cómo
5: estoy?
2: Paralelo. A ver, ¿el oficial quiénes están?
5: ¿En el chat paralelo? Ya te digo.
2: Pero no, hay un oficial entonces.
5: No, era el famoso paralelo de cuando Jorge Rial estaba de conductor.
2: Okay. Rial ya no está en ese.
5: Moria no estaba.
2: Rial no está.
5: Vino Moria. No está ni Moria ni él. Está. Estamos. Payares, que es el que. El
2: los de ahora. Flor de la B.
5: No. Ambrosino, entonces... Payares, Balbiani, Damián Rojo, Marina Calabró. Guido Záfora.
2: Sí.
5: Y yo.
6: Qué lindo grupo.
3: ¿Y qué dicen?
2: Angela. No, te pueden decir.
5: Ayer. No, el tema fue anteayer. Anteayer, a la noche, empezaron a hinchar. Che, y toda parte me molesta que manden audio, porque yo estaba en un lugar, no podía escuchar.
7: Claro, escriben.
5: Mandan un audio y un video. Miren lo que dijo Juario, de Damián Rojo. Damián Rojo empezó. Che, es verdad que yo dije un comentario en su momento cuando Juario vino a Intrusos, que ella estaba en Canal 9, o sea que, y la echaron por eso de Intrusos. Entonces dijimos, no me acuerdo, yo no me acuerdo lo que hice en la mañana, claro, me voy a acordar. Bueno. Ahí, bueno. Juario, que hoy está con Vero Lozano, fue a un streaming, al streaming de Bondi. Y viste que cuando vas a un streaming, te querés hacer la graciosa o gracioso, lo digo por mí también, porque querés dar título y después te querés matar, porque te titulan y sacan cosas de contexto. Entonces ella dice que ella en Intrusos estaba convocada los viernes por Jorge, por Rial, cuando estaba Rial, después Rial se fue y estaba con Payares. Hacía, lo que ella hacía, lo que hacían redes, las perlitas, pero en una pantalla gigante, ¿no? Mostraba, bueno, mira. Fulanito, la inquieta de fulanita, acá hay onda, qué sé yo, se empiezan a seguir, están, me parece que es una nueva pareja. O tal, tiene la misma ropa, bueno, eran detallecitos diferentes de la farándula. Estaba buenísima la columna de ella. Recién venía de Tucumán. Dice que Damián Rojo, haciéndose el chistoso al aire, habría dicho que, uy, mira, ¿la viste, Jorge, Bendita? A Juario, le invitaron a Bendita y fue. Y eso fue el motivo, habría sido el motivo, cuenta ella, de que la sacaron de Intrusos en ese momento.
3: Ah, como que la buchoneó.
5: Como que la buchoneó al aire. Entonces no nos acordamos de todo eso, pero tampoco está el tape como para demostrarlo, ¿entendés? Bueno, pero la verdad que nos llamó la atención porque Damián Rojo no es así, es chistoso, pero no es de así, es muy buen compañero. Bueno, entonces ayer pasaron la parte de que ella hablaba y se armó un bolonqui bárbaro porque le dieron. Porque en realidad ahí el que decía quién estaba, quién no estaba, no era Damián Rojo ni nadie, era Jorge.
3: Claro.
5: Era Jorge la producción. O sea, regla número uno: vos trabajás en una radio, no me voy a ir a la competencia. O sea, si no, voy a preguntar.
2: Claro.
5: Lo mismo pasa en la tele.
2: En todos lados.
5: En todos lados. Y bueno, se armó un bolonqui porque ahora se hizo una cadena nacional, porque se empezó, lo que empezó con Rojo, Damián Rojo, siguió con Guido Záfara, porque dice, ella dice que le copió la columna a Guido Záfara a ella. Oh. Entonces Guido Záfara ahora le contestó. Y hay una guerra, es decir, ahora ya hay una guerra, te diría que entre canales, porque ayer lo hicieron Verónica Lozano, primero lo hicimos en Intrusos y nos contestaron a todos. A todos. A mí por la duda me dijo que me quería. Porque dije, mira, la verdad la tratamos bien.
2: No, pero vos guarda, muchos te quieren y muchos te temen. Y entonces te dicen que
5: pero,
2: te quieren. Guarda.
5: Pero me parece que uno tiene que ser agradecido con el primer laburo que te dan. O sea, yo entiendo que es muy jodido entrar en un grupo fuerte como los Intrusos.
2: Sí, pero
5: de todos vos con caracteres fuertes.
2: Sí, pero vos dame bola. Calza, ¿con quién preferís pelearte a muerte? ¿Conmigo o con Tauro?
4: Con vos.
5: Para, ¿y vos?
2: Con Calza.
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0: momento de dar la pista.
1: Ay, ¿cuánto hay?
0: 2.400.000.
2: No, pero qué lindo número.
0: Sí. 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
1: 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Que ahora viene el verano, claro.
0: Tiene más de 4 letras.
1: Ah. Tiene más.
0: Claro. No es oso, no es pato.
1: Claro.
3: No es casa. Está difícil esta, ¿eh?
4: Los dedos.
3: Pasan los días. Pasan los programas.
0: Y quedan los artistas.
3: Siempre. Y el premio de Cetrogar también.
0: También. Porque si no queda, se renueva. Pensá que son cientos de millones ya.
4: Uh-huh.
0: Sí. 2.400.000 en Cetrogar. Hay una palabra. Anda pensando. Esa palabra, ese término, tiene más de 4 letras.
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3: 11:48. Vos sabés que, Guille,
4: sí.
3: Hay un género que siempre. O sea, en cada género debería haber subgénero. Por eso elegir por género es complicado.
4: Sí.
3: Cuando vos buscas en la plataforma, porque te pone drama, te pone comedia, te pone acción. Por ejemplo, a mí me gustan las películas. No sé si Duro de Matar es el ejemplo, pero creo que Duro de Matar lo que más nos gustaba eran los chistes. O sea, la acción era buenísima,
4: sí,
3: pero de golpe tenía unos rebajes.
4: Sí.
5: Claro.
3: Es como si fuera acción con comedia, no sé, pero no está ese género.
4: Arma Mortal también.
3: Arma Mortal sin duda, el ejemplo máximo.
4: Te reís de un montón de cosas.
3: ¿Hay de eso?
4: Tengo la película para vos.
3: A ver.
4: Se llama Mayday. Mayday, como lo que estamos en un avión, nos estamos cayendo. Mayday.
3: Sí.
4: Protagonistas, Ryan Reynolds y Kenneth Branagh. Dos enormes. Hay algo que me encanta de Ryan Reynolds, que quedó colgado del personaje de Deadpool. Entonces tiene, en todas las películas que hizo después de Deadpool, hace eso, ese estilo de chistes que a mí me encantan de él. Piloto de la Marina de Estados Unidos, en misión, durante la Guerra Fría, en misión a Rusia. Avión 80.000 pies va a tener que volar, me va a decir exagerado. No, son esos aviones especiales para sacar fotos de, vieron movimiento, qué sé yo, vamos a pasar por territorio ruso.
3: Ay,
4: a mucha altura, vamos a sacar unas fotitos y nos volvemos y todo tranquilo. Bueno, te siguieron unos MiG rusos, te tumbaron, papito, y quedaste en el medio de Rusia. Ahí, perdidito, te salvaste. Quedaste vivo, pero con una herida, qué sé yo, y de golpe aparece un tipo que es ex KGB, Kenneth Branagh, que vive ahí en el aislado del mundo, en el medio de ese lugar frío, lleno de pinos, te rescata, te salva, y ahí empieza el vínculo y la relación. Es tan divertida por momentos, está tan buena la acción, es una película en sí de espionaje, porque obviamente los rusos saben que voltearon el avión, vieron el paracaídas y dicen, ahí está el piloto ahí.
5: Claro.
4: Está el piloto ahí. Entonces es la KGB y todo el gobierno ruso buscándolo. Kenneth Branagh, que es fanático de todo lo que tiene que ver con Estados Unidos. Su ambición es comer una hamburguesa. Tiene póster de películas. Grabaciones de películas que le gustan mucho, hechas con un tipo con una camarita. Tanto que están viendo por ahí la película y le dice, en este momento el tipo que la grabó se levanta y va al baño, así que contame qué pasa. La película favorita de Kenneth Branagh es Top Gun, por ejemplo.
3: Claro.
4: Es muy divertida, cita cinéfilas, perdón, y tiene esta impronta, la acción es real, la búsqueda es real, el espionaje es real, todo lo que ves no está llevado a un extremo de gag constante, no. Es una película de acción, de espionaje, thriller, suspenso, con un montón de chistecitos en el medio que te van a hacer pasar un gran momento. Apple TV, Mayday.
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1: ¿Cómo está la calle, Ale? Que ya estamos llegando al mediodía, se va a venir el line-up de Lollapalooza, ¿eh?
2: Epa, Armenia y Güemes, hay corte total por operativo de bomberos. En Villa Urquiza, en Monroy y Álvarez Tomás, hubo una colisión entre un auto y una moto. Y en Constitución, 15 de noviembre y Entre Ríos, también incidente entre auto y moto.
1: Solo puedes elegir una pastilla, Calzarotto.
3: A ver.
1: Que nunca más te agarre el tráfico, no tener que trabajar los lunes, ganar siempre las discusiones, volver a los 20 años, no tener nunca más mosquitos, que nunca te sean infiel o no quedarte pelado.
3: No quedarme pelado.
1: Ok, solo puedes elegir una.
2: Mosquitos,
1: no tener nunca más mosquitos.
2: Nunca más.
1: ¿Copito?
4: No trabajar los lunes.
1: No trabajar los lunes. Marrón, que nunca te agarre tráfico, no tener que trabajar los lunes, ganar siempre las discusiones, no pagar más impuestos, volver a los 20. Perdón, no pagar más impuestos, no. No, porque esa no la puse porque Calzarotto iba a elegir esa. Es increíble, la saqué cuando le empecé a leer a Calzarotto. La saqué. Dije, ya está. No tener más mosquitos, dame que la tacho, porque esa la saqué. Que nunca te sean infiel, no quedarte pelado.
3: No, no quedarme pelado, debe ser terrible.
5: No se ríen, no entiendo por qué cuando toco el tema cabello se ríen todos.
3: Uno se ríe y no sabe.
1: ¿Por qué sentís?
3: No, es tremendo, te afecta el rostro, el pelo, que es el encuadre de la cara.
1: Sí.
3: Es importantísimo, sí. El cabello.
1: Ok.
3: Si vos lo perdés, wow. Okay.
1: Vos.
6: Volver a los 20 con la cabeza de hoy.
1: Perfecto. Vos. ¿Cómo?
7: Que no me vuelvan a meter los cuernos.
1: No, no, que no te sean infiel.
7: Ajá. Sí. Bueno, está bien.
1: ¿Vos, Facu?
8: No trabajar los lunes.
2: ¿No trabajar los lunes?
1: Sí, la verdad. De estas, 3700-0100 el WhatsApp. ¿Cuál? 99.

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1: Momento esperado todos los años, la ceremonia que es anunciar el line-up de Lollapalooza que estamos revelando en este momento.
2: Qué bueno.
1: Es la edición 2027, por supuesto, es el festival más importante del país, año tras año, hizo historia en todo el mundo, originándose en Chicago y después haciéndose grande en París, Berlín, Suecia, Chile, Brasil, India y desde 2014 en Argentina también, y ahora llega a su edición número 12. Mirá, en nuestro país, ¿sí? Es el mega festival que todos quieren vivir y donde los artistas más grandes del mundo eligen estar. Y por eso, ahora volvemos a anunciar los headliners para la edición 2027. ¿Están listos?
3: Dale, claro.
4: A ver.
2: Listos.
1: Atención, vamos con el lineup. Travis Scott.
5: Bueno. El rapero viene con todo, ¿eh?
1: Epa. Uno de los nombres importantes y que se va agigantando cada vez más como rapero y productor desde Houston, Estados Unidos. Hace poco venía escuchando cómo la figura de Travis Scott está creciendo en términos históricos. No es solamente una de las figuras del momento, sino que su obra lo está poniendo entre los mejores y más importantes del género.
5: De entrada tenemos Pogo. Perfecto. Sí.
1: Acá.
5: Sí.
1: Bien. Charlie XX.
3: Bien.
1: Esta cantautora británica es una de las figuras más importantes del pop actual. Su disco Brat marcó un antes y un después. 9 nominaciones a los premios Grammy, se llevó 3. Y llega con un disco nuevo que se llama Music, Fashion, Film, y que salió en julio de este año. Charlie XX es una de las figuras convocantes y, por supuesto...
2: Me gusta. Vos sabés que viene bien.
1: Siempre viene bien. Y atención porque se anuncia también a The Killers. La banda de Las Vegas es probablemente la responsable, la culpable de algunos de los más grandes himnos del rock de los últimos 20 años. La banda de Brandon Flowers llega con una historia, con un catálogo realmente impresionante y es una enorme elección para estar en la edición 2027 del festival.
5: Voy yo con Argentina.
1: Por favor.
5: Voy yo con Argentina.
3: A ver.
5: Me llegó el fax.
1: Toda tuya.
3: A ver.
5: Señoras y señores,

0: Bueno, viene creciendo, y cuando crece un montón, porque la ves con Chris Martin o porque ves sus shows, sus estadios y todo, todavía crece más. Así que Tini en el Lollapalooza, y ahora vos, bebé.
1: Atención, porque
0: bien está este. Está bien, me vas a decir todos los años, sí. Pero está muy bien este año.
1: Muy bien. Estamos repasando los headliners y los estamos anunciando en este momento. Ya dijimos Travis Scott, Charlie XCX, The Killers, Tini. Sumamos a David Guetta, nada más y nada menos. El DJ y productor francés.
0: Mucho avión privado, ¿eh?
1: Sí.
0: Mucho avión privado.
1: Uno de esos tipos que desde la electrónica ha logrado hacer crecer sus espectáculos a niveles monumentales, realmente muy convocante. Sí. Vieron que en los géneros musicales hay algunos que son como muy apreciados dentro del género. Guetta es uno de esos tipos que conoce todo el mundo. Claro. Todo el mundo conoce sus canciones, todo el mundo las bailó. Sus shows ya tienen escala de estadio, y esa es la escala de show que viene a presentar a la Argentina para su participación en la edición 2027 del Festival Lollapalooza. Hay más nombres importantes, ¿sí?
2: Sí.
1: Todos los géneros están presentes en Lollapalooza. Habíamos mencionado del lado del rock a The Killers. Ahora vuelven a Argentina los Queens of the Stone Age. La banda de Josh Homme, banda de guitarras.
2: Total.
1: Gran banda. Vuelve después de 9 años a nuestro país.
2: Sí.
1: Y va a ser una de las bandas muy, pero muy buscadas en esta edición 2027 del Festival Lollapalooza.
2: ¡Qué nombres, bebé! ¡Dios mío!
1: Seguimos sumando nombres. The Neighborhood, la banda californiana que cruza el rock alternativo con el pop oscuro. Algunos de sus temas están entre los más difundidos de los últimos tiempos y vuelven para presentarse en la Argentina en esta edición 2027 de Festival Lollapalooza. Atención, porque viene Rawayana.
2: ¡Epa!
0: Rawayana, la venezolana, la banda.
1: Así es.
0: Qué genial, ¿eh? Ahí está, un poquito de Caribe, un poquito de pop.
1: Y están en pleno plan de expansión internacional, ¿sí? Mezclan pop, funk, ritmos caribeños, todo eso es lo que trae Rawayana a la Argentina para la próxima edición del Festival Lollapalooza. Volvemos al territorio del rock porque va a estar la banda irlandesa Fontaines D.C. Una banda alternativa que ha crecido mucho en los últimos tiempos. Va a ser de las más buscadas por los fanáticos del rock. Que insisto, una vez más en el Festival Lollapalooza hay para todo el mundo.
2: Total.
1: Es una de esas características que tiene desde su nacimiento el festival, que sabes que todos los públicos van a tener nombres que los van a atraer, que van a ser muy convocantes. Los del palo del rock van a tener a la gente de Fontaines D.C. También va a estar Somber. Es un cantante norteamericano que es una de las revelaciones del pop de los últimos años. Viene sonando mucho en los últimos meses. Nominado a premio Grammy en la categoría Mejor Nuevo Artista. Se va a presentar por primera vez en la Argentina. Esta es otra de las cosas que tiene Lollapalooza. A esta altura, después de todas las ediciones, desde el año 2014, hay muchos artistas que los hemos conocido a través del Festival Lollapalooza.
0: Sí, claro.
1: Y eso está realmente muy bien. Y se valora con el paso del tiempo.
2: Claro,
1: ¿sí?
2: Pues después se enamoran del público argentino, vienen y se presentan solos en algún estadio o en el Movistar.
1: Claro que sí. Estos son algunos de los nombres más importantes, pero si quieren, digo, porque el Lollapalooza tiene eso, ¿no? La cantidad enorme, increíble, de artistas convocados. Ahora podemos entrar en una especie de pica-pica así más.
0: Sí.
1: ¿Así?
2: A ver.
0: Dale. Y ojo, pues faltan argentinos también.
1: Sí, por supuesto que van a ir llegando. Porque también va a estar The Prodigy,
0: sí,
1: la leyenda de la música bailable británica.
2: Claro.
1: Esto, Ale Salas y yo lo bailábamos,
2: sí,
1: en las discotecas.
0: ¿Juntos?
2: Sí.
1: Sí, claro. Era la época que ella iba a bailar, se iba a bailar en corpiño solamente.
2: Sí,
1: las,
2: claro,
1: chicas decían eso.
2: En corset.
1: Y con el jopo.
2: Sí,
1: altísimo.
2: Con jabón.
1: Sí, exactamente.
0: No había HD.
1: No, por suerte. No, claro que sí. Nosotros íbamos con la camisa abotonada hasta acá arriba.
0: Sí.
1: Y gel, mucho gel. También había pelo, que eso es bueno decir.
0: Claro.
1: ¿No? Que es una de las,
0: sí,
1: diferencias.
3: Siempre hay pelo.
1: Sí. Bueno.
3: Gente que no tiene.
1: ¿Por qué saltás?
3: Hay gente, no sé, porque hay un tema.
0: La palabra pelo, la palabra pelo y arranca. Sí.
1: Pero, perdón por hablar de un tema,
3: sí,
1: tan sensible.
3: Sí. Pero para otro, para mí es un tema fácil.
2: Sí, bien.
0: Ok.
1: Listo, nadie dijo nada.
0: Ok.
1: Bien. Decíamos, de pronto.
3: No la peluca.
0: No, para.
1: Atención con este nombre, Dominic Fike.
0: Sí.
1: Es probable que lo hayan visto en Euphoria. Su personaje se llama Elliot.
0: Mira cómo saltó Guille. Mira,
1: fíjate. Bien. Su tercer disco sale a fines de octubre y es lo que va a estar presentando en marzo del año que viene, por supuesto, en su participación en la edición 2027 de Lollapalooza. Mencionamos a Rey también, una de las voces británicas más celebradas de los últimos años. En 2024, hace dos años, se llevó 6 premios Brit, ¿sí? Que es el equivalente británico de los premios Grammy. Así que para tener en cuenta y destacar. Lola Young. Suena. Una de las voces que renovaron el pop británico. Suena mucho. Acá. Suena mucho, claro que sí.
0: Suena acá.
1: Sí, suena. Claro que sí. Lo van a reconocer este tema porque está en rotación, por supuesto, desde hace mucho tiempo. Fino. Esto puede sonar en tu auto.
0: Sí, no, en mi auto suena más la carretera de Julio Iglesias.
1: Sí, ya
0: pero
1: sé.
0: Puede sonar en mi auto.
1: Pero puede sonar.
0: Sí,
1: claro.
0: Para alguna vez para hacer las cosas como corresponde.
1: No está tan lejos.
0: No.
1: No, claro.
0: ¿Qué más, bebé?
1: Cage the Elephant. Viejos conocidos de la Argentina vuelven con su carga de rock alternativo. Es una de esas bandas de guitarras que a los que nos gusta un poco ese sonido,
0: sí,
1: son obligatorias.
0: Esto también puede sonar en el auto bien, ¿eh?
1: Ah, un domingo.
0: Un domingo.
1: Sentís más aventurero.
0: Total, en Ruta 9 trabado.
1: Claro. Mencionamos a Leon Bridges, un cantautor de Texas en los Estados Unidos, un poquito de soul y R&B, pero con una mirada más actual, ¿sí? Uno de esos... músicos, uno de esos cantantes que hay que disfrutar en vivo.
0: Estoy pensando la suma de talento que hay en el Lollapalooza, ¿eh?
1: Es impresionante.
0: La suma de talento, porque todo, todos los nombres, aquellos que uno conoce más y los que tampoco se conocen, que ahora voy escuchando un poco, o sea, que no se conocen tanto, digo, en cuanto a popularidad, pero qué talento, ¿eh? Ese escenario siempre tiene talento, esos escenarios.
1: Y aparte el entrecruzamiento, esas mezclas.
2: Sí. Decís, la variedad de género.
1: Exacto.
0: Que es la variedad de gente después del Lollapalooza.
1: Claro, claro.
0: Porque está toda la familia.
1: Sí, sí. Es lo mismo que se ve abajo del escenario.
0: Sí. Claro.
1: Y mencionamos también a Geese, una de las bandas importantes del momento. Sonido de rock alternativo. El nombre de la banda, cuando uno va mirando los servicios de noticias internacionales, aparece cada vez más seguido, y eso marca claramente el crecimiento de una banda a partir de sus shows, de sus giras y, por supuesto, también de sus discos. Va a haber música electrónica, habrá un poco de todo, pero vos querías detenerte un poquito en los representantes argentinos.
0: Sí,
1: ¿no?
0: Representantes argentinos, nuestra música, porque está tan en crecimiento que este Lollapalooza va a tener artistas. Bueno, recién nombramos a Tini.
1: Nada más y nada menos. Pero también va a estar Dillom.
2: Ah,
1: mira. Uno de los nombres importantes de la música argentina, que en su último disco cada vez se vino más para el lado del rock.
2: Sí.
1: Aparte, muy bien recibido por la escena rock local, por los músicos.
2: Que no es fácil, ¿eh? Porque lo miran de costado.
1: Pero le abrieron los brazos.
2: Sí.
1: Y Dillom va a estar presentando este material, el de su último disco y todo lo demás, en su presentación en el Festival Lollapalooza. Va a estar la gente de Usted, Señálemelo.
2: Ah, bien.
1: Sí, señor. Que para mí es Usted, Señálemelo.
2: Sí.
1: No sé si es con la tilde en la O, pero para mí es...
0: No, te falta la N.
1: Usted, Señálemelo. No, no, con no, N. No.
0: Señálemelo.
1: Bueno, van a estar presentando su cuarto disco, pero también, por supuesto, la música por la que fueron conocidos desde el comienzo. La gente de Chaos, nueva generación del pop, representando a la música argentina en la próxima edición, la número 2027 del Festival Lollapalooza.
0: Bueno, puede ser una gran edición para aquellos que nunca fueron a Lollapalooza, ir por primera vez. Gran edición, va a ser todas las ediciones. Y después están los que repiten.
1: Claro.
0: Los que sacan los tickets sin
1: saber nada.
0: Con los ojos cerrados.
1: Mira quiénes van a estar. Porque fueron también protagonistas el otro día en la despedida de Messi. La gente de Un Poco de Ruido.
0: Ah.
1: ¿Sí? Que ha ido creciendo mucho. Algunos hablan de un nuevo enfoque, una nueva mirada, un nuevo sonido de la cumbia en la Argentina. Un Poco de Ruido. Van a estar presentes en la edición 2027 del Festival Lollapalooza.
0: ¿Va a haber show de drones?
1: No te lo puedo prometer. Si llega a verlo, vamos a charlar mucho de eso para que no haya nadie desconforme.
0: Bien,
1: ¿no?
0: Perfecto.
1: Básicamente acabamos de presentar el line-up del Festival Lollapalooza 2027.
0: Espectacular, ¿eh?
1: 12 ediciones. Recuerden, 12, 13, 14 de marzo de 2027 en el Hipódromo de San Isidro.
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1: 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Bloqueame esos días.
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4: Gracias, bebé.
1: Gracias a ustedes.
4: Te queremos, bebé.
5: Queremos.
4: Ahora vas para otro lado, te volvís a dormir al auto.
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0: 1224, ¿qué pastilla te tomás? Vos tenés que elegir una de estas pastillas y a ver cómo te va. ¿Vos cuál elegiste?
1: La de los pelados, pero porque me sacaron la de los impuestos.
0: No, la de los impuestos no está.
2: Los mosquitos.
0: No tener más mosquitos.
3: No, no trabajar los lunes.
0: Vos no trabajar los lunes. No trabajar los lunes. ¿Vos, Eduardo?
4: Que no me vuelvan a meter los cuernos.
0: No, la de que no te sean infiel, bueno.
1: Lunes.
4: No perder el pelo, me muero.
0: ¿Nada de pelo?
4: No, nada,
0: o sea, ni tenerlo todo como ahora, completo. Exacto. Como cuando naciste.
4: No, cuando nací no tenía tampoco mucho.
0: No, por eso, pero después cuando
4: naciste. Ah, sí, después en el jardín, en la primaria, en la vida en general.
0: ¿Vos mantenés el mismo pelo de la primaria?
4: Creo que un poquito más acá, este costado.
0: ¿Más?
4: Sí, acá al costado sí, porque yo me cortaba cortito.
0: Bueno, ¿vos?
1: Volví a los 20 con la cabeza de ahora.
5: La verdad que yo elijo no tener mosquito.
6: No, no, por favor, no ser pelado. Yo me peino, viste, con los pelitos para arriba, me pongo gel.
4: Brillante.
0: No, no, ¿vos haces eso también?
4: No, yo me peino más para adelante. Es un look distinto. Es un peinado nuevo.
0: Pero está ahí, está estable.
4: La rompe. Me tengo que poner spray para bajar.
7: Volver a los 20. Así invierto en criptomonedas.
0: Bueno, no, pensé que quería volver por
4: la vida.
0: Por la juventud.
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0: 12:33 del mediodía. Escúchame, ¿conoces alguna mosquita muerta en tu vida?
1: Sí.
0: No te hagas el mosquita muerta. Pues se le dice mal a la mujer y al hombre, el mosquita muerta.
2: Sí, más aplicable a la mujer.
0: No, ¿por qué?
2: La mosquita muerta.
0: Para mí hay mucho chabón haciéndose.
1: Hay mucho chabón. Pero hay una tendencia más de la mujer, me parece.
3: Son bravos.
1: Pero también el chabón.
0: Mosquita muerta porque te haces como una mosquita que está muerta y de golpe cuando no...
3: Están bastante vivas.
0: Está bien.
4: Te la pica.
0: Vamos, ¿eh?
4: Te pica. No te hace la muerte y de repente, ¡pum!
5: Claro.
3: Te la pone.
4: ¡Pum!
0: Es una pacheca de mela, ¿eh? Escucha, pará. 51-67-0100. 2.400.000 en Centrogar.
6: Pero tiene que salir.
0: Llamás ahora, una palabra que tiene más de 4 letras. ¿Qué palabra es? Tenés que decir la palabra, ¿eh? Llama.
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